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2: Ayer Jesús afinó mi guitarra y agudizó mis sentidos. Me inspiró. Papel y lápiz en mano, apunto la canción y me leí a escribir. Porque hablar y escribir sobre Jesús es redundar. Sería mejor actuar. Luego, algo me dijo que la única forma de no redundar es decir la verdad. Decir que a Jesús le gusta que actuemos, no que hablemos. Decir que Jesús es más que 5 letras formando un nombre. Decir que Jesús es verbo, no sustantivo.

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0: Hola, hola, bienvenidos, ¿cómo están? Estamos hoy en un nuevo episodio de Ya Oíste. Hoy les traigo un tema muy interesante, poco conocido, que incluso yo al momento de investigar, la verdad me quedé con muchísimas dudas. Y tener el privilegio el día de hoy de poder contar también con un especialista en el área es algo que, wow. O sea, definitivamente vamos a aprovechar y vamos a sacar todas esas duditas. Es un tema que, pues no creo que muchos hemos escuchado, yo me incluyo en esa parte, es la lucidez terminal. Pero para yo no quitarle la palabra a nuestra querida invitada, a nuestra querida doctora Adriana Baltasar Bastidas, una especialista en geriatría y cuidados paliativos. Bienvenida, doctora, ¿cómo se encuentra?
6: Muchas gracias, muy contenta, muy feliz de poder estar aquí el día de hoy para compartir este tema que me gusta mucho, me apasiona y creo que es importante que lo conozcamos.
0: Pero antes que nada, me gustaría que nos explicara un poquito a qué se relaciona o qué es la lucidez terminal, porque yo me imaginaba una cosa y ya cuando leí, pues era completamente otra.
6: Claro, mira, la realidad es que la lucidez terminal es un episodio súbito, inesperado de claridad mental y como de un aumento súbito de energía en un paciente que ya está en el contexto de una enfermedad terminal, ya en una situación pues al final de la vida o previo a la muerte. Este episodio pues es súbito, dura generalmente un periodo muy corto de tiempo y lo importante es que se presenta una conexión como muy inesperada, muy súbita, pero a la vez relevante, tanto para el paciente como para quienes lo rodean, ¿no?
0: Claro.
6: Imaginémonos, la situación de lucidez terminal es cuando yo tengo a un ser querido, a un, pues sí, vaya, un enfermo, un ser querido, que ya tiene una enfermedad pues muy avanzada, en un estadio terminal prácticamente, que ya sabemos que quizá el final se acerca,
0: okay,
6: que ya tiene cierto grado de desconexión con su entorno, que quizá ya no logramos entablar una conversación con él, ya no nos contesta quizá nuestras preguntas, ya no nos pide alimento, líquido, etcétera, y de repente de manera súbita, tiene un rush de energía, tiene otra vez entabla una conversación, otra vez logra comunicarse con nosotros, nos pide alimentos, nos pide un refresco, nos pide algo que antes ya no hacía.
0: Ya no.
6: Eso es la lucidez terminal.
0: Estaba viendo que en este tipo de situaciones, pues lo impactante es para la persona también que lo está acompañando, ¿no? Porque creo que piensa que todo volvió a la normalidad, ¿no? Entonces yo creo que ahí es un tema pues delicado en el aspecto en el que, pues, claro, ¿quién no quisiera ver a su familiar volver otra vez a hacer sus actividades, que salga de esa enfermedad? Pero lo que estábamos leyendo y lo que estamos platicando, doctora, es que a veces pues es cuestión solamente de horas o de días, ¿no?
6: Exacto. Generalmente cuando nos enfrentamos a un episodio de lucidez terminal, nos está indicando que seguramente el final ya se acerca. Uh-huh. Una realidad es que es imposible predecir cuánto tiempo nos queda de vida.
0: Claro.
6: No hay forma, no hay alguna forma que con certeza nos ayude a esto, ¿no? Si bien hay algunos factores pronósticos y algunos puntos, a lo mejor parámetros de laboratorio, parámetros clínicos, etcétera, que nos orientan a que el final ya se acerca, la realidad es que muchas veces los pacientes no se comportan como en los libros y pues desafían, ¿no?, a estos pronósticos. A veces el fallecimiento puede ocurrir pues en las siguientes horas, en los siguientes días, 7 días, o a veces no. A veces los pacientes pues desafían esas posibilidades y lo que pareciera ser un episodio ya de lucidez terminal, pues no, resulta que fue simplemente una lucidez paradójica, se llama, cuando,
0: okay,
6: cuando ya no es, no ocurre la muerte de manera inmediata, ¿no?, sino que a lo mejor presenta esta lucidez y el fallecimiento puede ocurrir en meses incluso.
0: Pero ahora, por ejemplo, doctora, estábamos hablando de enfermedades terminales, ¿no? Uh-huh. Y Hay, por ejemplo, una estadística, perdón, de la edad en la cual se presenta más este tipo de lucidez terminal.
6: Sí, generalmente se ha observado que predomina en pacientes ya adultos mayores, en pacientes geriátricos, y específicamente se empezó a observar este fenómeno en pacientes con enfermedades neurodegenerativas.
0: Okay.
6: ¿Como qué? Como las demencias, la enfermedad de Alzheimer, la demencia vascular, las demencias mixtas, otro tipo de condiciones ya de deterioro cognitivo. En estos pacientes como tal se empezó a observar los cuadros de lucidez terminal. Por lo tanto, pues es más frecuente que un paciente presente lucidez terminal ya en edades avanzadas, ¿no? Estamos hablando 80 años o más. En realidad, cualquier paciente que presente una enfermedad terminal propiamente, uh-huh, llámese un cáncer en un estadio avanzado, una insuficiencia orgánica, por ejemplo, una falla cardíaca, una enfermedad renal crónica, una enfermedad hepática avanzada, etcétera. Cualquier paciente que se encuentre en esa situación de terminalidad o al final de la vida puede presentar un episodio de lucidez terminal, aunque pues se ha observado o se ha descrito con mayor frecuencia en pacientes mayores con demencia.
0: En la parte psicológica o emocional, ¿cómo es que lo estudian o lo abarcan? Porque creo que es un poquito más lo vemos en físico, ¿no?
6: Claro.
0: Que me duele algo, tengo malestar, pero ¿cómo? O sea, esa es una parte muy interesante, doctora.
6: Fíjate que en el ámbito de los cuidados paliativos, que es como mi área de especialidad, además de la geriatría, realizamos una evaluación de varias esferas del individuo, ¿no? De la persona. Una esfera biológica, que estamos hablando justo de los síntomas físicos, el dolor, náusea, vómito, sueño, etcétera. Los síntomas emocionales o psicoemocionales, que estamos hablando ahí de cómo afronta su diagnóstico, cómo afronta una pérdida, posibilidad de trastornos de ansiedad, de depresión, incluso el duelo anticipado, ¿no?
0: Claro.
6: De saberse perdiendo su estado de salud. Y también abordamos la esfera espiritual, que muchas veces en la medicina pues difícilmente la abordamos, ¿no? Y en cuidados paliativos sí es súper importante realizar el abordaje de esas creencias que tiene el paciente, ¿no? Si es una persona que se considera espiritual, si tiene alguna creencia, alguna religión.
0: Okay.
6: Espiritualidad va mucho más allá de la religión. Pero bueno, es como una esfera muy importante también que evaluamos. Y ahí pues vaya en el aspecto psicológico o emocional, es donde pues vamos indagando este tipo de síntomas, ¿no? Si el paciente presenta algún cuadro de depresión, compatible con depresión, con ansiedad, con este duelo anticipado, ahí es donde nos vamos dando cuenta y pues por supuesto, al darnos cuenta, logramos integrar un diagnóstico y dar un tratamiento en esa situación.
0: Antes de terminar, doctora, a mí me gustaría que, pues no sé qué mensaje para todos aquellos que están en el sector de salud, porque es un tema, como bien dijimos, que no muchos tienen el privilegio de poderlo ver personalmente o de saber qué les puede dejar a esas personas que están en el sector médico y a las personas que están fuera de.
6: Yo creo que muy importante, no olvidemos que los cuidados paliativos se deben de brindar de una manera oportuna por un equipo. Paliativos no es nada más una persona, el paliativista es un equipo de el médico, enfermería, psicología, nutrición, vaya, somos un equipo de varios integrantes que nuestro objetivo es siempre acompañar y aliviar síntomas, ¿no? Aliviar síntomas físicos, emocionales, espirituales, este sufrimiento para dar confort, para dar calidad de vida, calidad de muerte también. Y creo que un punto bien importante es que como profesionales de la salud, nadie nos enseña afrontar la muerte, esa es la realidad. Tal vez los que estamos en el área de paliativos lo sabemos hacer,
0: claro,
6: pero en medicina nos enseñan a curar, siempre a curar, y pues no siempre podemos curar alguna enfermedad, y es importante que cuando ya no podemos curar, entonces siempre acompañemos, siempre busquemos dar confort, calidad de vida, aliviar síntomas, acompañar, eso es la clave. Es un tema delicado, pero muy bonito, y creo que se presta reflexión.
0: Así es, y pues muchísimas gracias, esperemos verla aquí de nuevo, doctora, y gracias a todos los que se quedaron hasta esta parte del podcast. Nos vemos en el siguiente episodio, gracias, doctora, y hasta pronto. Yo soy Génesis Sainz, esto fue un episodio más de Ya Oíste. Adiós.

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2: Les voy a contar la historia de dos muchachos que en su juventud solían llevar serenata a la misma chica. El tiempo los separó y fue también el tiempo el que se encargó de reunirlos otra vez. Y esto fue lo que sucedió al

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1: Ya lo saben, sus WhatsAppos al 222-1230-132-132-132-132-132. Ese es el número para los WhatsAppos. Mándame un WhatsApp, mándame un audio, mándame un mensaje, mándame una foto, mándame a volar, no importa, aquí estoy, lo que quieras, por aquí estoy. Presente presidente. A mí me dijeron que no iba a haber clases, pero no importa, yo voy a ir a barrer la escuela. A ver, por si hay clases, por si no hay clases. No importa, yo estoy aquí presente, presidente. Y mándame un WhatsApp al 222-1230-132. Soy Cosa Clown, el payaso de verdad. Y métele nitro porque estamos en Alaguapatos. Así que

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0: picada, una empanada, lo que sea que quieras desayunar, ay, ay, ay, pero desayuna, no te voy a ir a la escuela sin desayunar, eso es peligrosísimo, como cuando mi papá le mete el nitro, cuando tu papá le mete nitro, y todos le metemos nitro, es peligrosísimo, así que nos vamos a panza llena.
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0: Pancita llena, el tanque a full.

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1: Aquí.

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0: 3, 2. Ya. Oigan, me están diciendo que muchas escuelas no tienen clases. Muchas escuelas no tienen clases. No vamos a la escuela, no vamos a la escuela. No vamos a la escuela, ni clases. Pero algunos todavía tienen clases, así que para aquí estamos. Aquí estamos para todos los que sí tienen clases. Y ya tengo sus WhatsApps que han mandado al grupo VIP de la banda que salta. ¿Y de dónde comenzamos? ¿De abajo hacia arriba? ¿De arriba hacia abajo? ¿De izquierda a derecha? ¿De derecha a izquierda? Voy a agarrar. ¿Mande? Del primero al último. Pues sí, va. Bueno, pues vamos con esta. Que dice, Mili, buenos días, bandita que salta, hermosa. Que tengan un hermoso día y muchas bendiciones. Les deseo un mejor y mucha suerte. Les deseo lo mejor y mucha suerte. Y me pueden poner la canción de Color Esperanza, porfa, con mucho gusto. Ya la estábamos poniendo, pero me acuerdo que habían WhatsApp. Pues es que no estaba pendiente. Pero aquí están. Aquí están, Mili. Y con mucho gusto ahora te ponemos Color Esperanza. Da, da, da, da, da, da, da, da. Está bien bonita. Oye, tengo otro WhatsApp de este lado. Oye, abre tus ojos. Mira hacia arriba, arriba, arriba, arriba, arriba. Na, na, na, na, na. Hasta arriba, hasta el quinto piso. Nada más, nada más, nada más. Oye, abre tus ojos. Tengo otro WhatsApp que dice, buenos días, alegrío. Buenos días a los mejores pollosos que nos alegran nuestros días. ¿Le podrían? ¿Y por qué no nos mandan saludos nunca a nosotros? A ver, mamá Lidia, mamá Lida, ¿por qué nunca nos manda saludos a nosotros? Siempre a los mejores payasos del mundo y que no sé qué. A nosotros nunca nos ha mandado saludos. Yo no entiendo por qué. A mí me enoja que no nos manden saludos a nosotros. Uno aquí viene todos los días así mandándole saludos. Y ustedes les mandan saludos a los mejores payasos del mundo. ¿Ustedes no creen que yo me voy a sentir mal de mi corazoncito que no nos mandan saludos a nosotros? ¿O tú qué opinas, su emisora? ¿Tú estás triste? ¿Por qué estás triste, su emisora? Porque no nos mandan saludos, ¿verdad? Pues sí, que nos manden saludos a los peores payasos del mundo mundial que estamos aquí esperando sus saludos. Pero no, les tenemos que mandar saludos a los mejores payasos del mundo mundial. Oigan, es cierto. Oigan, yo lo tomé muy en serio. ¡Nah! Y si le pudieran mandar un gran saludo a Leonel y decirle que hoy será un gran día y que con todo el ánimo del mundo mundial para ir al colegio latino, a todos los niños del colegio latino les mandamos un abrazo, torneo de huesos, que sí, que todavía tienen clases. Creo que este fin de semana ya no iba a haber clases, pero hoy sí, aquí estamos listos y presentes, presidente, que siga siendo ese niño único y que siempre será mi Solemio. Y que lo amamos mucho, mucho, mamá y papá y hermanito Junuen. Bendecido miércoles para todos. Arriba los corazones de melones. ¡Corazones! ¡Corazones! Junuel, te mando un abrazo, tornagüesas. ¿Es tu hermanito? ¡Órale! ¡Qué padre, Leonel! Te quiero mucho, mucho como un panucho. Y a mamá Lida también, también, también, también. Tengo otro WhatsApp que es de parte de mamá Marisol. Y dice, buen día, bandita que salta, excelente miércoles. Y se podrían enviar un saludo a Hanna, que le meta nitro para llegar a tiempo a la escuela. Le pueden poner la canción de 6-7, por favor. Les queremos mucho, como un panucho. Y un abrazo a huesos, a Codusa. Muchas gracias, muchas gracias. Yo también les mando un abrazo a huesos. Yo también los quiero mucho, mucho, como un panucho. Y con mucho gusto. A mí si me quieren. Y a Hanna, métele nitro. Oigan, ¿ya escuchaste la canción de métele nitro? Wow, ¿La quieren escuchar? Me salto y la ponemos. Se llama métele nitro. Wow, está nueva, reciente, como pan caliente. Y ahorita, sí, se está caliente, quema, pero no, está caliente bien. Y aquí tengo un audio.
1: Que
0: buenos días.
1: Le quiero mandar saludos a mi papá, a mi mamá. Mi nombre es Xavier. Y me pueden poner la canción de
0: Pecosville.
1: Pecosville.
0: Lo sabía.
1: Por favor, gracias.
0: Con mucho gusto, con mucho susto. Pecos Bill, Xavier, Xavier. Un niño tan lindo. Un niño tan, tan grandote. Que quiero mucho. Como un panucho. Oye, Fernie nos escribió y dice: el éxito no es la ausencia del fracaso. Es la presidenta. Ah, no. Es la presente presidenta. Ah, no, tampoco. Es la persistencia. Ah, sí, persistencia. A pesar del fracaso. ¡Órale! ¿Qué anda con esas frases motivacionales, Fernie? Vienes con todo, morocho. Excelente mitad de semana. Salta, qué banda. Salta, qué banda. Que sea exitoso en todo. Y como lo dijo Codus el miércoles pasado, hoy es el Día Mundial de las Abejas. Así es, todos de amarillo, todos de negro. Yo ya estoy de amarillo, de negro. No es cierto. No me puse nada amarillo ni nada negro. Ah, sí, negro sí, pero amarillo no. Me voy a ir a cambiar a mi casita y ya después me voy a la escuela. Y porque es el Día Mundial de las Abejas. Y se podrían poner la canción de Abejita chiquitita,
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0: En una flor. Polinización. Oye, sí. Eso me gusta mucho. El Día Mundial de las Abejas. Así que les mando un abrazo y los quiero mucho como un panucho. Sonrían y sean felices de parte de Fernie. Oye, gracias, Fernie, por escribir. Te quiero mucho. Te mando un abrazo, tronahuesos. Fernie me regaló una pulsera que está bien padre y la uso todos los días. Está bien padre. Muchas gracias, Fernie. Muchas gracias. También tengo otro WhatsApp que dice aquí: buenos días, banda. ¿Podrían enviar un saludote para Jorge e Israel? Gracias, les mandamos abrazos y saludos a ustedes. Ay, mira, si nos mandas saludos a nosotros, yo creí que nada más a los mejores payasos del mundo mundial, porque muchos saludos para ellos y nada para nosotros. Oye, tengo un audio. Aquí dice, no sé qué dice, pero vamos a ponerlo.
3: Buenos días, payasitos.
0: Buenos días.
3: Soy Leonel.
0: ¡Hola, Leonel!
3: Ustedes son los mejores payasitos, no hay nadie quien les gane.
0: ¡Ay, era broma! Yo ya sabía que era para nosotros los saludos. No es cierto. ¡Sí! Muchas gracias, Leonel. Muchas gracias. Yo también te quiero mucho. Y tú también eres el mejor estudiante y el mejor niño del mundo mundial. Así que échale muchas ganas a la escuela. Aprende mucho. Y hoy que casi nadie fue a la escuela, tú aprende mucho. Y desarrolla nuevas cualidades y nuevas virtudes para que de grande seas un niño mejor y más formidable, pero ya de grande, ¿por qué? ¿Por qué cuando crecemos ya no somos niños? Es una buena pregunta, ¿verdad? No sé. Dicen que maduramos. Yo veo a mi abuelito, ya tiene 60 años y todavía sigue sin madurar. Es un chamaco como yo. Y luego dice mi... eso dice mi mamá. Dice mamá: ay, de veras, entre más crecen, más niños parecen. Así. Eso dicen de mis abuelitos. Ay, los abuelitos son los papás de mis papitos. Na. Esa es otra canción de la banda que salta. ¿Ya les escucharon? ¿Todavía no? Pues pónganlas. Pónganles play. No es cierto, vámonos con Meterle Nitro.
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0: Está bien, por el Día Mundial de la Abeja. Pero todavía tengo WhatsApp. No nos podemos ir. No nos podemos ir.
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¡Oh, Dios! 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Faltan 12 minutos para las 7.

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8: Recuerda detrás de las orejas, en las axilitas, la espalda, a veces no la vemos. Bueno, nunca la vemos.

0: 2, 1, 2, 3, 0, 1, 3, 2. Y el grupo VIP de la banda que salta. Si tú todavía no estás, pide que te metamos. Mándanos un WhatsApp al 222-123-0132. Es un chiste. No, no es un chiste. Sí, es verdad, es verdad. Parece chiste, pero es anécdota. Es nuestro teléfono 222-123-0132. Y tengo un audio de este lado.
1: Buenos días, payasitos. Soy Leonel.
0: ¡A Leonel!
1: Ustedes son los mejores payasitos. 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
0: ¡Leonel! ¡Leonel, yo te quiero mucho! Como un panucho, voy a hablar con tu maestra para que te ponga 10 y todo esté en orden. Yo también te quiero mucho, Leonel. Métele nitro y que no se te haga tarde para ir a la escuela, porque hoy hay clases todavía. Pero mañana y pasado, y creo que no hay clases, según la teacher. Bueno, en algunas escuelas no hay clases, así que esténse pendientes porque a lo mejor no hay clases este jueves y viernes, pero solamente en algunas escuelas. Tengo otro audio de este lado.
2: Hola, banda que salta. Hola. ¿Pueden poner la canción Six Seven?
0: ¡Ah! Con mucho gusto. Ya la bailamos, ya la pusimos, ya la gozamos. Y tengo otro audio de este lado.
3: Hola, banda que salta.
0: Hola, Maximiliano.
3: Soy Maximiliano, tía Sola. ¿Pueden poner Luma?
0: Oh, con mucho gusto, con mucho susto, vamos a bailar, na, na, na, na. Oigan, con mucho gusto, me da mucho gusto, Maximiliano, gracias por mandarnos un audio, te quiero mucho, como un panucho. Y tengo otro par de WhatsAppos de este lado que dicen, buenos días, banda que salta, les mando un fuerte abrazo y muchas felicidades a mi hijo Gabriel, que pasó a la final del concurso de cálculo mental, y que estoy muy orgullosa de él, y le deseo lo mejor de los éxitos, y también les mando un fuerte abrazo a todos los huesos, amiga Janice, y que tenga un excelente día en la escuela. Que las ama mucho como un panucho. Su mamá, Emily, mamá Emily. Niños tan bonitos, muchas felicidades, Gabriel. ¡Qué padre, qué padre, qué padre! Oigan, yo pienso que no me va a dar tiempo de mandar todos sus WhatsAppos. Son un montón. Tengo otro audio de este lado.
4: Hola.
0: Hola. Hola.
4: Hola. Hola. Hola. Hola. Hola.
0: Hola. Hola.
4: Hola. Hola.
0: Hola. Hola. Hola. Hola. Hola. Hola. Hola. Hola. Hola. Hola. Hola. Hola. Hola. Hola. Hola. Hola. Hola. Hola. Hola. Hola. Hola. Hola. Solecito, tan bonito. Con mucho gusto. Miren, y nos mandan una foto. ¡Órale! De esta niña tan preciosa que va en la Wozniak. ¡Órale! ¡Qué guapa! Está acostadita en su hamaca, ¿eh? Disfrutando todavía en lo que mamá está lista, papá está lista para salirle y meterle nitro para llegar a la escuela. ¡Qué padre! ¡Qué bonita niña! ¡Qué bonita! ¡Qué preciosa! ¡Qué disfrutando! En la hamaca, ¿eh? ¿Quién como ustedes? Tengo otro WhatsApp que dice, buenos días, banda que salta, quiero mandar un saludo a la niña más valiente del mundo mundial, mi nene América Aguilar, porque terminó su tratamiento con inyecciones para sentirse mejor, y gracias a eso ya anda saltando como lombriz en casita, lista para ir a la escuelita, de parte de su papi José y a su mami Chari, que la amamos mucho, mucho, como un panocho y un hot case. ¡Qué padre! ¡Qué padre! ¡Qué padre que hayas terminado todo tu tratamiento y ya así te sientes mejor! Y ya estás... Exacto, fue con inyecciones. Y sí, fue muy valiente. En serio, yo no soy tan valiente como ella. De hecho, le deben de dar un reconocimiento firmado así por este... Por la presidenta y va a haber fotos y... Porque no cualquiera se atreve a ponerse inyecciones y luego a terminar todo el tratamiento. No, hombre, eso es... Qué bueno que hayas terminado todo tratamiento. Y qué bueno que seas una niña muy, muy, muy, muy valiente. Porque yo no. Yo sí soy sacatón. Yo sí, patitas, ¿para qué las quiero? Muchas felicidades, América. Qué bueno que ya estás bien y con todo morocho saltando y el corazón robando. Muy bien, América. Tengo otro audio de este lado. Ah, era una silla.
5: Buenos días, para que se te suba Janin.
0: Hola, Janin.
5: ¿Me pueden poner la canción de...
0: Todo tiene tambor?
5: ¿Todo tiene tambor?
0: Ya sabía.
5: O la de Yo se aprendí.
0: Yeah.
5: Perdón por poner un mensaje arriba que
1: que no la pude. O sea que se me fue ese mensaje. Perdón. Oh, mejor póngame la canción de Bebé Llorando desde Frozen Fruity. Gracias. Vale, saludos a mi abuelita y a mi perrito Chocolate. Mi payaso favorito son todos, no hay ninguno que sea mi favorito.
0: Muy bien, muy bien. Yo te quiero mucho, yo te quiero mucho, como un panucho.
1: Así que todos los payasos son mis favoritos.
0: Me parece perfecto, eres una niña muy ejemplar, una niña muy linda. Te mando un abrazo, tronahuesos. Y de este lado tengo otro audio.
6: Hola, la banda que salta. ¿Me pueden poner la canción de...
0: ¿De cuál?
6: Mi teléfono va a ser campintero. Porque así es, porque así es. ¿Puedo poner esa canción, por favor? La banda que salta. Los amo mucho a todos los payasos que son el de la banda que salta. Además, vi su concierto y me gustó muchísimo. No, no hay ninguno que sea mi favorito. Los amo tantos. Los amo a todos. Gracias.
0: ¡Qué bonito!
6: ¿Me lo puede poner ahorita que me vaya en mi carro y lo voy a escuchar en la radio?
0: Me parece perfecto, me parece perfecto. Qué bonitos audios, qué bonito siento, qué padre. Muchas felicidades por ser unos niños tan lindos y tan ejemplares. Se nota que sus papás han hecho les han dado una muy buena educación.
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8: Ya estamos de regreso.
9: WhatsApp al 222-123-0132. Facilísimo y rapidísimo. Vamos, vámonos de una vez por siempre. Porque son muchos los WhatsApps y que siguen llegando y el corazón me están torturando. Oye, no sé dónde me quedé. Es que son muchos, muchísimos. Aquí están. ¿Qué dice?
8: Así. Banda que salta, ¿me puede poner en el carro de papá?
9: Con mucho gusto.
8: Y saludos para mi mami, mamá y para mi hermanita Artemisa.
9: ¡Artemisa!
8: ¿Me puede mandar un saludo a mi hermano, que se llama Uriel, y a mi primo, que se llama Lucas?
9: A ellos les mandamos un fuerte abrazo, tranahuesos, que los queremos mucho, mucho, como un pincho, como un panucho. Y también tengo WhatsAppos de este otro lado. ¿Qué dice? Que no alcanzo. No, ¿qué dice? Porque no alcanzo a leer. Dice. Hola, banda que brinca.
8: Hola, banda que brinca. Que salta. Soy Aguirre. ¿Me puede poner la canción del pájaro carpintero, por favor? Gracias.
9: Con mucho gusto.
8: Buenos días, banda que salta. Soy Victoria. Le voy a mandar saludos a mi hermanita Emma, que le están llevando a la escuela. ¿Me pueden poner la canción de Ellos Aprendí? Gracias, dime Telenitro. Hola, banda que salta, soy Emma. Me ponen la canción de Mundo de Calamelo, ¿no? Mi Telenitro.
9: A Victoria y a Gemma les mando un fuerte abrazo, tronagüesos. Niños tan bonitas, niños. ¿Por qué los niños son traviesos? ¿Por qué somos tan traviesos? Ay, también educadas. A Emma y a Victoria. Niñas tan bonitas, niñas tan preciosas. Que les vaya muy bien en la escuela. Y nos mandan una foto de una niña que lleva listoche a la escuela. Y nos manda un audio.
10: Buenos días, Ana, que salta. Me llamo Valentina.
9: Hola, Valentina.
10: Esta es una foto que mi mamá me tomó. ¿Me pueden poner... si ya pusieron la canción de Ellos Aprendí, me pueden poner una canción ustedes, por favor, gracias.
9: Con mucho gusto. Con mucho.
10: Métanle chancla.
9: con mucho gusto. Es una niña muy guapa, muy linda, que ya está lista para ir a la escuela. Valentina. Ay, ay, ay, Valentina, muchas gracias. Te mandamos un abrazo, tranahuesos. Te quiero mucho, mucho, como un panuche. Qué bonita foto, qué bonita foto. De veras, verdad de Dios, verdad de Dios. Ay, yo tengo otro WhatsApp que aquí dice: buenos días, banda que salta, soy Clarice. Los quiero mucho, saludos. Tengo exámenes de historia. Bueno, adiós. Métele nitro, métele nitro, métele ya, métele nitro, métele ya. Que te vaya muy bien, que te vaya muy bien, Clarice, en tus exámenes y a todos los que tienen exámenes. Espero que hayan estudiado. Espero que hayan estudiado. Mamá Pau dice: hola, buen día, mis queridos payasitos. Quiero mandarles un gran abrazo y desearles que tengan un excelente día. Mamá Pau, a la teacher Pau, a la maestra Pau, que le queremos mucho, mucho, como un panucho. Que es de la del kinder. ¿Cómo se llama el kinder? Ignacio Aldama, de Ignacio Aldama, a todos los niños de la Ignacio Aldama. Yo tengo otro de este lado.
11: Hola, banda que salta, me llamo Diana, le quiero mandar saludos a Solange, que es mi amiga de Bosnia, y que la pasa muy bien. ¿Me podrían poner la misma canción que ella?
9: Con mucho gusto, un 2x1, un 2x1. Oye, qué buena promoción, ¿eh? Y aquí se encontraron las amigas en el grupo de la banda que salta. ¡Qué padre! Me da mucho gusto. Oigan, ¿cómo? Ay, ¿están haciendo videollamada? ¡Órale! ¿Por qué no me invitan? Mamá Selena dice: buen día, payasitos. Saludos a Mateo, que ¿dónde está? Que no lo veo. Y a Sara, que Sara. Sara, que están arreglando. Se están arreglando para ir a la escuela. Y que le eche muchas ganas, Mateo, que se le hace tarde. Mateo, métele nitro. Mateito, métele nitro. Tenemos un audio de Romancito.
12: Buenos días a todas y a todos. Espero que estén muy bien. Quiero mandar un saludo fuertísimo, fuertísimo a mis sobrinos chulos, preciosos y hermosos y hermosas. A Mateo y a Sarita, quienes están arreglados para ir a la escuela.
9: Mateo.
12: También quiero mandar un saludo muy especial a Yamila, que a esta hora ya está en la escuela.
9: Camila.
12: Y a Victoria, pero les encanta que les manden saluditos. Y por supuesto a Emilio, hasta Cancún.
9: ¡Órale!
12: A todas mis sobrinas y mis sobrinos, a quien amo muchísimo y que son fans de la banda que salta.
9: ¡Órale! Bien internacionales, todas las sobrinas y primas y toda la cosa mantecosta. ¡Ay, Dios! Les mandamos un fuerte abrazo a todos los huesos. A Emilio, a Emilio y a Mateo, a Sara y a Yamila, que son unos niños traviesos. Sí son traviesos, ¿verdad? Sí son traviesos. Yamilo, Mateo. No, no. Yamila. Perdón. Yamila, Victoria, Mateo y a Sara. Sí son traviesos. Sí, son traviesos. A ver, preséntenme un niño que no sea travieso. El niño que no sea travieso, le vamos a hacer. Le vamos a hacer cosquillas en las costillas, un piquete en la panza, una operación de panza. Y a ver si ya empieza a ser travieso. Porque el niño que no es travieso no es niño, ¿sí o no? Yo no, tengo. Sí, tenemos otro audio de este lado.
13: ¿Me pueden mandar un saludo a mis papás? Los amo mucho.
9: Oh, qué bonito es mandarle saludos a tu papi o a tu mami, que la quiero mucho. Oigan, gracias, gracias por mandarnos tantos audios. Oye, hoy se desataron los audios. De este lado tengo más audios.
14: ¿Qué salta? Soy Jirel, ¿me podrían poner la canción? Yo soy Jirel. Ay, ¿qué te encanta? Me encanta.
9: Métele chancla, métele nitro.
15: Ay, la canción de El Burrito Está Llorando.
9: El burrito está llorando.
15: Hola, banda que salta. ¿Me puede poner la canción de Cri Cri del burrito, por favor? Los quiero mucho. Somos Dali Coral.
9: No,
15: saludos a Luis Lucan, mis primitos.
9: Ah, tus primos también les mandamos cosquillas en las costillas para que se porten bien, ¿sí o no? Sí o no. Oigan, tengo un audio más y nos vamos a música porque ya hay que meter la nitro porque se hace tordo.
16: Buenos días, banda que salta. ¿Me podrían poner la canción de Capibara,
9: capibara, capibara, JJ, capibara, capibara, capibara, JJ? Oigan, vámonos a más música, pero, ¿sabes qué? Antes de irnos con más música, creo que ha llegado el momento más importante del mundo mundial y del universo universal.

0: llegado la hora más importante del mundo mundial y del universo universal. Porque ha llegado la hora de juntar nuestras manitas y de cerrar nuestros ojitos para decir esta oración con mucha devoción. Oh Dios, guíame, protégeme, haz de mí una lámpara brillante y una estrella resplandeciente. Tú eres el fuerte y el poderoso.
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0: Faltan 15 minutos.
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0: Para las 6:59.
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0: semáforo.
1: Bueno, esta es la parte más aburrida del disco. Me parece que tendremos que esperar sin hacer nada. Pero es tan importante fijarse en el semáforo. Atención, que es importantísimo porque es peligrosísimo. Está rojo, amarillo y...
2: ¡verde!
1: Rojo, amarillo y...
2: ¡verde!
1: Está rojo.

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0: 8:47.
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1: 8:57.
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0: 9:20.
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0: 9:47.
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0: 10-13.
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0: 96.

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0: 10:31.
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1: 1045.
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0: 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Las 11.
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2: Son las 12. Es la hora del Ángelus. El ángel del Señor anunció a María y concibió por obra del Espíritu Santo.

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0: 9.
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0: Las tres.
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7: Hola, hola, Radio Escuchas. Muy, pero muy buenas tardes tengan todos ustedes. Provechito si van a ingerir sus sagrados alimentos, o provechito también si ya lo hicieron de manera respectiva. Soy Jesús Amador y ya estamos más, pero más que listos para darles toda la información que tenemos preparado aquí en el Noti de la Lupe, el cual transmitimos en vivo y en directo desde la ciudad de Chetumal, la capital de Quintana Roo, en la frecuencia modular del 95.3. De lunes a viernes de 3 a 4 de la tarde. Hoy ya estamos en el touch de la semana. Hoy es miércoles 20 de mayo. Una tarde muy, pero muy soleada acá en nuestro bello Chetumalito. Tome precauciones si va a salir a la calle. En verdad, el sol cae a plomo. Quema la piel. Le reitero, este espacio de noticias es suyo. De ustedes y para ustedes. Queremos ser la voz de lo que observas. Para tal situación, ponemos a tu disposición el número celular 983-12-56697 para los mensajes de texto y audio de WhatsApp. También nos puedes seguir a través de Cipse Play y en el Facebook nos encuentras como Cipse Noticias Chetumal. Reitero, el número para que nos mandes fotos, videos, audios y cualquier denuncia social es el 983-12-56697. Estas son las principales noticias. Con la finalidad de sofocar el intenso calor que se registra en las aulas educativas de Quintana Roo y que afecta obviamente la enseñanza de los alumnos, las autoridades ya analizan implementar paneles solares en las escuelas para instalar aires acondicionados. La estación del tren de carga ahí en Cancún está lista en este 2027 y después continuará acá la de Chetumal. Así lo aseguró el general Gustavo Vallejo, titular del Agrupamiento de Ingenieros Felipe Ángeles de la Secretaría de la Defensa Nacional, es decir, de la Sedena. A 10 días de iniciar la temporada de huracanes 2026, Quintana Roo cuenta con el abasto necesario de alimentos para afrontar cualquier contingencia hidrometeorológica. Existe un inventario de insumos hasta para aguantar 60 días. Así lo indicó la titular de Alimentación para el Bienestar de la entidad, Mónica Gómez. Ayer la Secretaría de Medio Ambiente y Recursos Naturales, es decir, la Semarnat, a través de su titular, Alicia Bárcena, anunció que no se aprobará el megaproyecto Perfect Day Mahahual de la empresa Royal Caribbean. Hay diversas reacciones al respecto. El Cabildo de Otompe Blanco aprobó el convenio de coordinación con el Instituto de Movilidad de Quintana Roo, es decir, con el IMOVECRO, mediante el cual se incorpora el Servicio de Transporte Urbano Municipal al Sistema Integrado de Transporte de Quintana Roo, es decir, al CITCRO. Esos famosos anexos donde atienden a jóvenes con adicciones ya no son bien vistos por los chetumaleños. Piden su reubicación o cierres. Ante la presencia de autoridades federales, la COFEPRIS de Quintana Roo se encuentra redoblando las medidas de vigilancia en diversos hoteles, restaurantes, fuentes de suministro de agua potable, entre otros. Esto para garantizar protección sanitaria a seleccionados y aficionados que arribarán a la entidad por el Mundial de Fútbol. Se incrementan los accidentes de Chetumal. En la madrugada se registró uno en la avenida Insurgentes frente a la plaza de las Américas, dejando una persona lesionada. Otro ocurrió en la intersección de la avenida Zaragoza con Flores Magón, donde un vehículo particular chocó con un servicio público. Afortunadamente, solo hubo daños materiales. Y hace unas horas, otro fuerte accidente entre motociclistas se registró en el cruce de la avenida Calzada Veracruz con Insurgentes, donde dos personas resultaron heridas y fueron atendidas por paramédicos de la Cruz Roja. Acompáñenos a escuchar toda la información que el grupo CIPSE tiene preparado para ustedes. Créame, no se arrepentirán. Ya de lleno con la información, con la finalidad de sofocar el intenso calor que se registra en las aulas educativas de Quintana Roo y que afecta la enseñanza de los alumnos, las autoridades analizan seriamente implementar paneles solares en las escuelas, esto para instalar aires acondicionados. Paloma Wong nos tiene los detalles.
8: La Coordinación Estatal de Protección Civil ha pronosticado el registro de temperaturas altas de 78 grados centígrados con valores superiores en la sensación térmica. Derivado de ello, los padres de familia y docentes han hecho pública la solicitud de colocar aires acondicionados en los salones. Al ser cuestionada al respecto, la secretaria de Educación, Elda Shishewan, dijo que por el momento no es posible colocar climas en los salones, en razón a que los transformadores de energía eléctrica no soportan la potencia que se requiere y pudieran generar que éste se queme, dejando sin energía a todo el plantel educativo e incluso a las viviendas aledañas. Por lo tanto, precisó que han dotado de los ventiladores necesarios para los salones y con ello sofocar las altas temperaturas, además de atender las recomendaciones de la Coordinación Estatal de Protección Civil.
9: No tenemos transformadores que puedan soportar más de dos o tres aires acondicionados. Se ha intentado, y en los municipios donde se ha intentado, los transformadores truenan y pues un transformador es de 3 a 4 millones poderlo restar. De hecho, no hay establecimiento si no se compra uno nuevo. Lo que estamos haciendo nosotros son ventiladores, lo que estamos otorgando a todas las escuelas, el número que nos han pedido hemos llevado y entregado.
8: Si bien por el momento no se pueden colocar climas en las aulas por los transformadores, se le cuestionó sobre utilizar paneles solares y con ello incluso ahorrar energía eléctrica, a lo que mencionó que esto lo pudieran realizar los padres de familia con los recursos que ingresan del programa La Escuela es Nuestra. Para CIPSE Noticias Radio, Paloma Wong.
7: Gracias Paloma. Pues ahí tiene, Radio Escuchas, es la situación que se vive en el sector educativo de Quintana Roo. Por cierto, muchísimas felicidades a los maestros y la verdad, además de los festejos que les estoy haciendo, pues muchísimas felicidades por el mega, pero mega puente que les autorizaron por parte de la Secretaría de Educación de Quintana Roo, de manera personal, por la titular Elda Shishewan. Andará en campaña, anda muy dadivosa. Le dieron miércoles, jueves y hasta el viernes. O sea, regresan a las aulas hasta el lunes 25 de mayo. Válgame el favor. No me lo quiere creer. Bueno, vaya a las colonias, cheque las colonias y todo. Incluso hay un video en redes sociales donde de viva voz lo dice: nos vemos el próximo lunes en las aulas. O miento. En otra información, la estación del tren de carga en Cancún estará lista en el 2027 y después continuará la de Chetumal. Así lo aseguró el general Gustavo Vallejo, quien es el titular del Agrupamiento de Ingenieros Felipe Ángeles de la Secretaría de la Defensa Nacional, es decir, de la Sedena. Samuel Camal platicó con él.
10: El general Gustavo Vallejo, titular del Agrupamiento de Ingenieros Felipe Ángeles de la Secretaría de la Defensa Nacional, presentó durante la mañanera del pueblo los avances en materia del Tren Maya de carga. Será para el 2027 cuando se finalicen varias de las estaciones de carga, incluyendo la de Cancún, y posteriormente estarán interviniendo la estación de carga de la capital del estado, Chetumal.
11: Es cuatro grandes complejos ferroviarios de carga, en Palenque, en Pochilá, en Progreso y en Cancún. Todos ya fueron visitados por la presidenta de la República, para constatar los avances que llevamos. En total, los cuatro complejos suman más de 101 kilómetros de vías interiores en patios de maniobra para las vías de carga. Estamos realizando todo tipo de trabajo, conformando terracerías, volando vialidades, levantando edificaciones, conformando ya plataforma y desplantando vía, construyendo toda la infraestructura adicional, obras de drenaje, bardas perimetrales, etcétera. De igual manera, este esfuerzo de la primera etapa contempla la construcción también de nuevas vías férreas. Una vía férrea que conecta la actual red ferroviaria de Tren Maya a la altura de Mérida, bajito en un pueblo que se llama Pochilá, donde estará un complejo de carga, que durante 48 kilómetros de desplazamiento llegará a Puerto Progreso para dinamizar el movimiento de mercancías y de combustibles de petrolíferos desde Puerto Progreso con toda la península y el resto del país, porque como sabrán ya la red ferroviaria del Tren Maya está conectada en Palenque con la red ferroviaria nacional, es decir, ya forma parte de la red ferroviaria nacional. Pues bien, también estamos construyendo, rehabilitando 18 kilómetros de vía férrea que ya existían antiguamente, que es una vía férrea que cruza toda la zona industrial de Mérida hasta conectarse en Pochilá con la red ferroviaria del Tren Maya, para poder dinamizar también, volver a dinamizar la salida de mercancías que anteriormente se hacía por ferrocarril de la zona industrial de Mérida. Pues bien, a la fecha aquí se han generado 13.000 empleos directos. Hago un paréntesis. Tanto de los trabajadores que tenemos trabajando en las vías al norte del país como los que tenemos trabajando en el sureste, ya alcanzamos la cifra esta semana de 31.000 empleos directos pagados semanalmente, de los cuales 6.000 son mujeres. Construcción de la segunda etapa, tan pronto acabemos esta al finalizar este año para la pronta operación de Tren Maya Carga, que por cierto ya está facturando. Los insumos que estamos utilizando para construir, que vienen del centro del país, ya llegan por ferrocarril, ya se mueven por las líneas de Ferrosur, por el interoceánico, y ya el Tren Maya está moviendo durmientes, vamos por balasto, vamos por rieles y demás insumos estratégicos que ya le producen ingresos a la empresa Tren Maya por concepto de carga. Pues bien, el siguiente año estaremos terminando estos complejos, por lo que se refiere a dotarlos para almacenamiento y distribución de combustible, e iniciaremos el último complejo, el de Chetumal, con cuatro patios de operaciones en ciudades intermedias.
10: Desde Chetumal, Samuel Camal, CIPSA Noticias.
7: Gracias, Samuel. Pues ahí tiene, ya está en el ojo del radar la terminal de carga del Tren Maya acá a Chetumal. Cuatro, pues sí, partes de operaciones. Imagínense, cuatro patios de operaciones. Wow, suena algo atractivo. Ojalá y sea para bien. En otra información, a diez días de iniciar la temporada de huracanes 2026, Quintana Roo cuenta con el abasto necesario de alimentos para afrontar cualquier contingencia hidrometeorológica. Existe un inventario de insumos para aguantar hasta 60 días. Así lo aseguró la titular de Alimentación para el Bienestar en la entidad, Mónica Gómez. Mario Castillo platicó con ella.
12: Desde la semana pasada arribó a Quintana Roo una flotilla de trailers cargados con insumos alimentarios para mantener al tope las bodegas y garantizar suficiente abasto para el estado en caso de alguna contingencia de tipo hidrometeorológica. Mónica Gómez, titular de Alimentación para el Bienestar en la entidad, detalló: existe un inventario de insumos por alrededor de 150 toneladas entre granos, laterías, artículos de limpieza personal y demás productos no perecederos. Esto garantiza poder atender a la población vulnerable y damnificados hasta por un lapso de 60 días como parte de las acciones de prevención que se realizan previo a cada temporada de lluvias y ciclones tropicales para el caso de la zona del Atlántico. Esto en lo que se refiere al abasto de primera mano, ya que en caso de una eventualidad mayúscula, existen protocolos diseñados para seguir surtiendo las bodegas del estado ante la cercanía de bodegas en los estados de Yucatán y Campeche, subrayó Mónica Gómez.
13: El viernes empezaron a llegar ya los trailers que vienen con todo lo que es para prevenir todo este tipo de eventos de la naturaleza. Un inventario de 45 a 60 días para cualquier contingencia que se presente. Puedo decir que estamos manejando como aproximadamente 100 toneladas a 150 por producto. Sí, es suficiente, y también tendríamos por cualquier eventualidad que se presente, tenemos manera de seguir surtiendo. Tenemos almacenes cercanos también. Tenemos a Yucatán y Campeche.
12: Es de resaltar que a partir del 1 de junio próximo inicia la temporada de huracanes 2026 en la zona del Atlántico, y es en este mismo mes cuando se instala el subcomité de abasto, en el que también participan empresas privadas, con la finalidad de garantizar la cadena de distribución en situaciones de contingencia para Quintana Roo y sus habitantes. Para CIPSE Noticias, Mario Castillo.
7: Gracias, gracias Mario. En otro tema muy pero muy importante, y la verdad que ha estado muchísimo, muchísimo que dar, y la verdad las reacciones están por doquier, es lo que dijo ayer la titular de la SEMARNAT, de la Secretaría de Medio Ambiente y Recursos Naturales, Alicia Bárcena, quien anunció que no aprobarán el megaproyecto Perfect Day México aquí en Mahahual, ese que pretende construir la empresa Royal Caribbean. Insisto, hay varias reacciones al respecto. Samuel Camal nos tiene los detalles.
14: Alicia Bárcenas, titular de la Secretaría de Medio Ambiente y Recursos Naturales Federal, hizo oficial la postura de la dependencia sobre el polémico proyecto Perfect Day México. La funcionaria federal anunció que el proyecto que se pretende en Mahahual, en Otompe Blanco, no será aprobado. Dijo que la información que se tiene es que la empresa Royal Caribbean pretende desistirse de la manifestación de impacto ambiental presentado en diciembre pasado. Sin embargo, insistió en que no se va a aprobar. Cabe destacar que el pasado 15 de mayo, la SEMARNAT determinó ampliar el plazo para la revisión del proyecto por más de 60 a 128 días hábiles. Perfect Day México era un proyecto estimado en $1,000 millones que se instalarían en Mahahual, donde la empresa Royal Caribbean habría adquirido también el muelle de cruceros. Al respecto, la titular de SEMARNAT comentó lo siguiente.
15: Buenas tardes a todos los medios de comunicación. Bueno, me permito informarles que no se va a aprobar el proyecto de Perfect Day de Royal Caribbean. Bueno, conste que se llevan la primicia. Sabemos que la empresa está también buscando desistirse del propio proyecto, pero nosotros como SEMARNAT no lo vamos a aprobar.
14: Desde Chetumal, Samuel Camal, CIPSE Noticias.
7: Gracias, gracias Samuel. Vamos a ir un corte, reescuchas. Vamos a tratar de enlazarnos vía telefónica con el empresario Gerardo Pérez Zafra de Mahahual, que es el representante empresarial allá, y que nos hable referente a este tema, que créanme que en verdad todavía va a dar muchísimo de qué hablar. Vamos a un corte, regresamos.
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6: Gracias, gracias Radio Escuchas. Entramos al segundo segmento del Noti de La Lupe. Es hora de escuchar. Les dije que íbamos a tratar de localizar al dirigente de la Coparmex en Mahahual, al empresario Gerardo Pérez Zafra, que en verdad pues le agradezco que nos haya tenido la gentileza de tomarnos la medida, la llamada, y sobre todo para que nos hable el sentir de lo que estén sintiendo los empresarios ante esta noticia, que muchos la califican como muy grave, decepcionante y todo, pero qué mejor que él nos diga lo que sienten los empresarios, el sector hotelero, incluso los habitantes de Mahahual, ante la negativa del gobierno federal para autorizar los permisos ambientales para la construcción del Perfect Day México. Don Gerardo, muy buenas tardes.
7: Hola Jesús, ¿qué tal? Buenas tardes a ti y a tu radio escuchas.
6: Adelante, adelante, pues nos gustaría saber la postura que tienen ustedes como empresarios y obviamente también como habitante de Mahahual.
7: Mira, desde el principio nuestra postura fue clara y consistente, ¿no? Bienvenida a una inversión de esta magnitud que prometía convertirse en un motor real para la economía local, ¿no? Generando empleos, derrama económica, claro, siempre condicionada al cumplimiento del ordenamiento ecológico del destino, confiando en que la Semarnat como autoridad ambiental máxima tomara la decisión que correspondía, ¿no? Lo que sí nos sorprende fue la ola de reacciones que se generaron por personas que no coincidían con el proyecto, lo que también influye en las decisiones públicas, ¿no? No podemos dejar de mencionar que cuando se anunció este proyecto con bombo y platillo de nivel federal y a nivel estatal, se generó un impulso a la economía local. De hecho, empresas llegaron a Mahahual en busca de locales, en busca de establecimiento, empresas de bienes y servicios. Realmente se generó un dinamismo muy, pero muy interesante, ¿no? Ahora sí que se reactivó la economía. Se reactivó la economía con todos los recursos que iban a llegar precisamente para mejorar lo que es la infraestructura. Realmente nosotros vemos con tristeza que no se lleve a cabo este proyecto tal como lo menciona la autoridad ambiental, porque la derrama que iba a dejar de derechos, impuestos sobre nómina, los impuestos y la licencia de construcción iban a ayudar a apoyar a este destino que hoy por hoy ha estado abandonado por parte de las autoridades. Uno de los argumentos que maneja la negativa de este proyecto es algo que mencionan como un impacto acumulativo. Eso quiere decir que ya hay un impacto por los habitantes actualmente de aquí de Mahahual y también de los turistas, pero eso es precisamente por la falta de infraestructura. Entonces, a nosotros realmente lo más difícil es traer la inversión. Nosotros como empresarios, y más en esta situación, pues nos volvemos muy cautelosos. Y ante esa situación que está pasando aquí en Mahahual y ante este anuncio, pues sí damos una señal muy negativa a todas esas grandes inversiones. Por lo cual, las preguntas, y ahora sí que inevitables, es ¿qué va a pasar con Mahahual, no? Realmente, ¿cómo vamos a traer esas grandes inversiones si tenemos esto como antecedente? Porque la promoción turística, el Consejo de Promoción Turística, realmente va a aprovechar ese algoritmo que puso a Mahahual en el mapa para que lo visiten. Esos 4.7 millones de firmas de la gente que defendió Mahahual, realmente va a visitar Mahahual, conoce Mahahual, porque ahora ya lo defendió, ahora tiene que salvarlo, pero salvar la economía, porque realmente nos deja muy desanimados en cuestión de la inversión y también de la manera en que se va a desarrollar ese destino. Pero fíjate, Jesús, que aquí lo importante y lo del Perfect Day deja de ser o dejará de ser relevante, y lo que se pone en la mesa es el fideicomiso de cruceristas. El fideicomiso de cruceristas son $5 por visitante, por crucerista, más $5 que el gobierno tiene que aportar para infraestructura turística. Esto nos va a permitir precisamente prepararnos para la nueva inversión que va a llegar, y no nos va a hacer esto, que resulta que no está listo el destino para recibir esta infraestructura. Entonces sí es un llamado acá para que en ese fideicomiso, una vez más, solicitamos que un representante o una representante de la comunidad de Mahahual realmente tenga voz y voto, o al menos tenga voz para determinar las prioridades que se requieren en el destino.
6: Estamos hablando de que puedan ustedes determinar o incidir en la realización de las obras que se hacen con esos recursos que se obtienen por la llegada de los cruceristas.
7: Claro, que ahora sí que escuchen a la comunidad lo que realmente hace falta y que se necesita. En un fideicomiso intervienen tres figuras, ¿no? Que son el fideicomitente, que en este caso son las navieras y el gobierno del estado, el fiduciario, que es entiendo que es el Cifirblanc, y el beneficiario. Bueno, no está representado el beneficiario. Hoy en día el municipio de Otombe Blanco representa esa silla. Sí. Entonces queremos realmente a alguien que pueda determinar las prioridades, incluso si ya no con voto, al menos con voz, determinar realmente qué se tiene que aplicar, sobre todo para que no nos vuelva a pasar, reitero, que quieran invertir y nos argumenten que no pueden invertir porque van a afectar lo que es el destino, sí, ¿no? Van a afectar o no, el destino está preparado para recibir 21,000 turistas diarios.
6: Definitivamente. Oiga, don Gerardo Pérez, ya la empresa Royal Caribbean, la que estaba promocionando la construcción del Perfect Day, había socializado este proyecto con la gente de Mahahual. ¿Es correcto? ¿Sí estaban bien? ¿Estaba bien la propuesta, lo que ellos estaban proponiendo?
7: Mira, en Mahahual, realmente por el abandono de las autoridades, nosotros como empresarios tenemos que apoyar desde el centro de salud que no hay jeringas. En los chats, en los grupos, realmente bueno, oye, ¿quién aporta? ¿Quién coopera? Que se echa a perder el camión de la basura. ¿Quién coopera? ¿Quién aporta? Entonces, un jugador, una empresa como la Royal Caribbean, con recursos suficientes, sin duda apoyaría a la comunidad. De hecho, lo están haciendo hoy en día. Nos apoyaron con anclajes para las barreras de sargazo. Hay un proyecto de recoja de sargazo. Ahorita ya estamos negociando para que nos den carretillas, nos den bielos. O sea, es mucho más fácil y mucho más rápido que las que nosotros los empresarios aportemos. Porque mira, como empresario te lo digo, nosotros no esperamos que el gobierno nos dé algo. Tiene que proceder, tiene que seguir. Entonces, o es el gobierno o lo tenemos que poner nosotros. Sí. Y entonces, una empresa como la Royal Caribbean, pues obviamente apoya a la comunidad en ese sentido, incluso para las campañas de limpieza, para muchas cosas que se requieren. Pues obviamente tenemos un patrocinador, ahora sí que permanente.
6: Definitivamente. Oye, don Gerardo, fueron 4.7 millones de personas que votaron en contra de la realización del proyecto ya, pero en verdad, ¿serán que estos 4.7 millones de personas sí sean reales? Esa es una pregunta. Y la segunda, de estas 4.7 millones de personas, dándole el derecho a la duda de que sean reales, ¿qué porcentaje de estos conoce Mahahual y quién podría ir a Mahahual a ayudar a recoger el sargazo, a ayudar con la limpieza de todo?
7: Mira, Jesús, sin duda los ambientalistas juegan un papel muy importante para un equilibrio, pero cuando se radicaliza o se politiza un proyecto, como es el caso, ya se complica. Realmente, si tú... hay un sesgo en la información. Si a ti te preguntan, oye, ¿estás de acuerdo que se salve el mangue? ¡Claro! ¿Estás de acuerdo de salvar el planeta? ¡Claro! Además, no solo estás de acuerdo y firmas, te vuelves un promotor precisamente para esta causa. Entonces, de entrada, hay un sesgo. Yo comentaba precisamente, si hay alguna diferencia de que no cumple o no cumple, sentémonos. Eso se tendría que haber arreglado en las mesas para cumplir más que en los medios, porque se convirtió la típica bola de nieve que se volvió imparable e insostenible, donde la empresa, en este caso la Royal, dice, ¿sabes qué? Aprovecha la coyuntura y dijo, mira, vamos a cortar por lo sano, vamos a cambiar lo que es el proyecto y dejamos la fiesta en paz. Sí. Porque realmente hoy en día es muy difícil, más que la autoridad ya determinó saber que no se va a realizar. Nosotros esperamos realmente que la Royal realmente adecue el proyecto para no darle argumento a otra parte que pudiera estar en contra. Y aquellos que estén en contra, ahora sí que objetivamente, específicamente, ¿en qué no están en contra? Argumentaban que no incluyeron todas las especies que realmente podrían ser afectadas. Bueno, ¿cuáles son y se incluyen? Algo más práctico, aquí tiene que ser cómo sí se puede desarrollar, porque un destino como Mahahual necesita recursos para detonarse, claro, de forma ordenada y respetando el medio ambiente. Claro que puede coexistir el desarrollo y el ambiente, eso ahora sí que es un desarrollo sostenible, sí.
6: Oiga, don Gerardo, bueno, una última pregunta. ¿Usted está a favor, en un momento dado, que Royal Caribbean vuelva o insista en poner el Perfect Day en Mahahual?
7: Mira, nosotros estamos a favor del desarrollo siempre y cuando cumple con el ordenamiento ecológico. Realmente se requiere información clara. Y por supuesto que estamos a favor, no solo la Royal, todos los empresarios queremos que vean a Mahahual como un lugar de oportunidades de inversión. Y no como el mensaje que estamos dando y creando un ambiente donde todo, hasta el argumento más hacia de absurdo, pues puede ser creíble. Entonces nosotros estamos ahora sí que a favor del desarrollo de la inversión, siempre y cuando se respete el ordenamiento ecológico. Y sí se puede, yo tengo experiencia en ese sentido y siempre todos los permisos son condicionados a cumplir con el ordenamiento ecológico. Entonces sí es importante que sentarnos y invitamos a todas estas personas ecologistas de sentarnos en la mesa para cualquier proyecto poder debatirlo en la mesa y ver cómo sí y no simplemente, ¿sabes qué? Voy a manejar una encuesta donde que vas a arruinar los arrecifes. Pues nadie quiere arruinar los arrecifes porque nosotros como inversionistas, como habitantes, como gente de Mahahual, nos queda muy claro que nuestro activo principal es la playa, es el arrecife, es el mangle, es lo que realmente vendemos. Entonces no podemos ir en contra de la salud del ecosistema.
6: Definitivamente. Le agradezco que nos haya tomado la llamada, don Gerardo Pérez Zafra. Que tengan muy buenas tardes.
7: Muchas gracias, Jesús. Saludos.
6: Igualmente. Pues ahí tiene, reescucha la postura del empresario de Mahahual. Y créame, que así como él hay varios, imagínense. ¿Qué tan importante o cuánta la importancia de esta inversión de Perfect Day que horas después del anuncio del gobierno federal a través de la titular de la Semarnat, el gobierno de Panamá dijo, pueden venir, la empresa Royal Caribbean pueden venir e instalar el Perfect Day acá? Le ofrecemos no solo el canal, le ofrecemos la vista de los dos océanos, le ofrecemos todos los permisos ambientales. No podemos descartar una inversión de $1,000,000,000. Imagínense lo que estamos dejando pasar los mexicanos, de manera particular los quintanarroenses y de manera tácita los que vivimos en el sur de Quintana Roo. Y simple y sencillamente, algunos por cuestiones ambientalistas se quieren cobijar en ese problema y los otros porque dicen que con esto se acaban las mochadas y que hubo unas mochadas a diferentes funcionarios del gobierno estatal y al gobierno federal y del gobierno municipal. Bueno, qué tan pequeña debe ser su mente, en verdad. Vamos a un corte, regresamos.
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0: tampoco soy incrédulo o inocente saber de que no se hizo definitivamente. O sea, toda esta situación ha generado muchísimo ruido y obviamente los apoyos se pagan, ya sea ahora o de manera económica, pero se pagan. Pero eso no es la inercia, es lo que menos nos debe interesar. Yo, como quintanarroense, como sureño, en verdad, para mí, yo impongo sobre todo los moches, con las dádivas y todo, yo impongo eso, el desarrollo de la región, la generación de empleos, que en verdad Macahual y el corredor turístico de la Gran Costa Maya comience a despegar. Créame, ¿se ve cuántos miles de personas han visto pasar su vida y han anhelado ver en verdad que Mahahual despegue? No tienen idea, en verdad. Muchísimos. Yo conozco a varias personas que, Jesús, en verdad, esta tierra promete muchas cosas. Han pasado 20, 30 años y hasta el día de hoy, algunos ya murieron y no lo vieron. Pero en fin, eso lo vamos a seguir comentando más adelante. Don Jorge Meneses, muy buenas tardes.
1: Hola, ¿qué tal, Jesús? Muy buenas tardes a ti y a todo el amable auditorio. Tarde, como siempre, pues calurosa aquí en la capital del estado. Pues, tenemos el concentrado de lo que ha ocurrido en las últimas horas en información policiaca. Y créeme que pues continúa esta ola de accidentes que se han dado en la capital del estado. Los motociclistas no dan tregua y continúan viéndose involucrados en todo tipo de accidentes. Anoche, casi en la madrugada, se registró un accidente frente a la plaza Chetumal, ahí sobre la avenida Insurgentes con Lombardo Toledano, donde de manera irresponsable un par de motociclistas que conducían en exceso de velocidad no respetaron el paso peatonal que se encuentra precisamente a un costado de la clínica del ISSSTE, y esto provocó pues que perdieran el control y terminaran en la calle. Ahí en el lugar fueron atendidos por paramédicos de bomberos, quienes llegaron hasta el sitio para brindar la atención a los lesionados. Una mujer resultó, pues ahora sí que con diversas lesiones en el cuerpo. Es una mujer de aproximadamente unos 35-40 años de edad, que del impacto pues sufrió varias lesiones, mientras que su acompañante pues también requirió ser valorado del lugar y luego trasladado a un hospital para que reciban atención médica. Como siempre, la imprudencia, Jesús, el conducir a exceso de velocidad y también pues ahora sí que la falta de precaución ha sido factor determinante en este tipo de accidentes.
0: Definitivamente. ¿Qué otra información tenemos?
1: También déjame comentarte que esta mañana también hubieron accidentes aquí en la capital del estado. Uno ocurrió en el cruce de la avenida Zaragoza con Flores Magón, donde un vehículo particular impactó con un taxi. Solo se realizaron daños materiales. El taxi es con número económico 193, el cual, según en este cruzamiento, que es un cruzamiento bastante tranquilo, no hay registro de accidentes en ese lugar, está a espaldas del Ayuntamiento de Otompe Blanco. Pero bueno, el vehículo de la marca Nissan tipo Suru color gris, al parecer, al momento de bajar sobre la Flores Magón, no se percató de la presencia del taxi que estaba en un costado y terminó impactando el vehículo, por lo cual se registraron únicamente daños materiales, no hubo personas lesionadas.
0: Definitivamente.
1: Sí, adelante. Sí, déjame, también en otro accidente que se registró también aquí en esta intersección, también que ha llamado mucho la atención los accidentes, Jesús, ya que en este punto, lo que es la calzada Veracruz con Insurgentes, ahí hay unos reductores de velocidad, los cuales ya quedaron obsoletos. Nadie respeta ya lo que es la velocidad mínima para conducir, y ayer provocó un accidente entre dos motociclistas. Estos impactaron al no respetar su alto. Paramédicos de la Cruz Roja fueron quienes atendieron a los dos conductores, que resultaron con diversas lesiones en el cuerpo tras el porrazo que se dieron estos dos que manejaban de manera imprudente. Ambos pues son al parecer de estos motoservicios que pues repito conducían pues ahora sí que a exceso de velocidad y sin la mínima precaución. Resultaron lesionados, uno de ellos tuvo que ser trasladado de inmediato al hospital, presentó una lesión en la cabeza,

0: y bueno, es de pronóstico reservado, pero como siempre, repito, la falta de precaución, y aquí en este punto hemos señalado que ya es necesario que se cambien esos reductores de velocidad, los cuales de alguna manera permiten que los vehículos reduzcan la velocidad y den oportunidad a que los que están cruzando sobre la calzada de Veracruz puedan hacerlo. Sin embargo, estos ya están obsoletos y esto ha provocado múltiples accidentes en este cruzamiento importante, Jesús.
1: Definitivamente coincido con usted, don Jorge Meneses. Ojalá la dirección de tránsito o el personal quien monitorea la información tome cartas en el asunto, y no solo de uno, de los dos lados, tanto para ir al bulevar como para bajar del bulevar, los dos ya están obsoletos. Creo que les hace falta tenerlos más ad hoc, porque la verdad, al final de cuentas, como están, no cumplen el objetivo acometido. Gracias por la información, que tengan muy buenas tardes.
0: Igualmente, Jesús, un saludo.
1: Igualmente. En otra información, el Cabildo de Otompe Blanco aprobó el convenio de coordinación con el Instituto de Movilidad de Quintana Roo, es decir, con el Imovecro. A partir de ahora, el transporte urbano municipal estará a cargo del Sistema Integrado de Transporte de Quintana Roo, el famoso SITCRO. Ángel Castilla nos tiene los detalles.
2: El Cabildo del Ayuntamiento de Otompe Blanco aprobó la firma del convenio de coordinación con el Instituto de Movilidad del Estado de Quintana Roo, con el objetivo de incorporar el servicio de transporte urbano del municipio al Sistema Integrado de Transporte de Quintana Roo, SITCRO. El Imovecro será cargo por 15 años de las funciones, facultades, atribuciones y obligaciones correspondientes en materia de prestación, regulación y operación del servicio de transporte público de personas pasajeras en ruta establecida del municipio, con una demanda de más de 387,000 viajes diarios. Conforme a la Ley de Movilidad del Estado, implementará los actos técnicos, operativos y administrativos necesarios para la integración gradual de dicho servicio al SITCRO, además de la administración del servicio, rutas, programación operativa, estándares de operación del servicio y control de flota, gestión de títulos de concesión municipales, administración de concesiones y autorizaciones municipales del servicio. Incluye su regulación, otorgamiento, revocación, renovación, modificación y actualización conforme al marco aplicable, además de la supervisión y vigilancia del servicio, inspecciones, actas y procedimientos administrativos, así como la gestión de información, padrones, expedientes, base de datos y registros vinculados al servicio municipal. Para CIPSE Radio, Ángel Castilla.
1: Gracias. Ángel, nos llegan más mensajes referente al tema de Mahahual, sobre el Perfect Day. El radioescucha José Kim nos dice: ¿será que a Alonso Obando no le tocó nada referente a la cuestión de los moches? Puede ser, nadie está exento de esa situación. Otro radioescucha nos dice: cancelaron el proyecto de Mahahual cuando el puente Nichupté tuvo más afectaciones. Bueno, definitivamente el punto de vista. Y hay otro colega dice, no hay peor enemigo de un sureño que otro sureño. Seguimos en la cubeta de cangrejos. Gracias por tu mensaje, Mario, efectivamente. Pero en fin, ¿qué le podemos hacer? En verdad, cada mente es un mundo, cada humano lo ve de acuerdo a sus intereses y a su filosofía de vida. En otra información, en los famosos anexos, donde atienden a jóvenes con adicciones, ya no son bien vistos por los chetumaleños, quienes piden su reubicación y o está en su caso, los cierres. Julio César Villedas, con su colaboración.
3: Mucho escándalo en los anexos, como se les conoce, pero por el ruido hay quejas de algunos vecinos de estos centros de atención a personas con adicciones y otros problemas mentales en la capital del estado. Ignoro cuántos hay en la ciudad. Jesús Amador, querido auditorio de La Lupe, en el 95.3 de FM, es excelente que las personas con adicciones tengan donde sean acompañados para rehabilitarse. Pero un vecino de uno de estos locales que se encuentra en la calzada Veracruz, en la esquina de la Francisco Márquez, antes por ese lugar se encuentra el Jardín de Niños Primitivo Alonso. Este ciudadano nos envía un audio que, por el tipo de lenguaje, además de que se puede escuchar hasta media cuadra, los gritos de las personas que ahí se encuentran, y no podemos pasarlo al aire para que se oiga en la radio por respeto a los radioescuchas. El afectado comenta que además de que no lo dejan dormir porque él trabaja como velador, está el respeto a las familias con hijos que pasan por el lugar y es muy importante. Estos centros comunitarios de salud mental y adicciones, Secosoma, que antes era CONADIC, son unidades médicas del gobierno mexicano que ofrece servicios totalmente gratuitos de prevención, diagnóstico y tratamiento ambulatorio para trastornos mentales, como depresión y ansiedad, y el uso de sustancias ilícitas. Su vigilancia debe ser en coordinación con las autoridades estatales en los estados, comenzando por la Fiscalía General del Estado. Tiene que llevar un control de los anexados para que no sean confundidos con los desaparecidos. De ahí, tiene que intervenir como en cualquier otro tipo de negocio que requiere un permiso para operar en el estado la Secretaría de Salud para vigilar las condiciones de higiene. Por otro lado, Protección Civil por la seguridad del inmueble y al final son las autoridades municipales quienes tienen que hacerlos entrar en cintura como a cualquier otro negocio. Les recuerdo, no estamos en contra. Siempre me da gusto que alguien me diga, acabo de salir del anexo. Pero claro, hay que respetar a los vecinos y a las familias de los alrededores. Para CIPSE Noticias Radio, Julio Villeda, con el reporte de la calle.
1: Gracias, Julio. Vamos a un corte, regresamos.
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1: Gracias por continuar con nosotros acá el 95.3. Entramos al cuarto y último segmento del Noti de la Lupe. Es hora de los deportes. Es hora de escuchar a don Miguel Ángel Maldonado. Piquis, muy buenas tardes.
14: ¿Cómo estás, mi estimado Jesús? Qué gusto saludarte a ti y a todo el auditorio. Pues seguimos aquí en la ciudad de Apizaco, en el estado de Tlaxcala. donde se están llevando a cabo las actividades de la disciplina de taekwondo, donde ayer Quintana Roo tuvo una fructífera jornada al conseguir dos medallas más, una de oro y una medalla de bronce en las acciones correspondientes al segundo día de combates, de la modalidad de combates, donde Quintana Roo pues tuvo una gran
15: una jornada bastante complicada, pero a final de cuentas fructífera. Y es que fíjate que el atleta quintanarroense Héctor Eduardo Carmenati se subió a lo más alto del podio luego de vencer en la gran final de la categoría cadetes en la división de mayores de 65 kilogramos a su rival de Colima. El camino había sido bastante complicado para este atleta, pero había logrado imponerse a sus rivales de diferentes estados hasta llegar a la gran final, donde sin mayor problema se impuso al representante de Colima y de esta forma ser la segunda medalla de oro para Quintana Roo en esta Olimpiada Nacional en lo que corresponde a la disciplina de taekwondo. Después, la medalla de bronce para nuestro estado llegó gracias a la gran actuación de Chenoa Moss, quien llegó hasta la instancia de semifinales y ahí concretó el tercer lugar nacional en los 41 kilogramos de la categoría cadete. Ya con esto el equipo estatal de taekwondo sumó tres medallas en lo que va de la competencia, de los cuales ya son dos medallas de oro y una de bronce. Sin embargo, la producción no termina ahí, porque el día de hoy en equipos mixtos también Quintana Roo logró una medalla de plata luego de tener una gran participación y enfrentar en la gran final a una gran delegación como lo es Baja California, mi estimado Jesús, que ahí se dieron un tirazo nuestros atletas quintanarroenses con el equipo de Baja California, aunque pues ahí el resultado no fue favorable. Quintana Roo venía arrasando con sus rivales en la etapa eliminatoria, en los cuartos de final, en las semifinales, pero en las semifinales vencieron, imagínate, para que se den una idea, a la delegación de Sinaloa, un equipo bastante talentoso, con grandes taekwondoines, y que bueno, pues en la gran final, repito, se enfrentaron a Baja California, que es un equipo poderosísimo al que Quintana Roo, bueno, pues no pudo doblegar, pero de esta forma se concreta una medalla más para nuestro estado, que es de plata en equipos mixtos, mi estimado Jesús.
1: Definitivamente muy, pero muy bien. Ojalá y mejore nuestra delegación que tenemos allá en la Olimpiada Nacional. Le agradezco su información, que tengan muy buenas tardes.
15: Excelente tarde para todos, buen provecho.
1: Igualmente. En otra información, la COFEPRIS Quintana Roo redobla la vigilancia en diversos hoteles, restaurantes, fuentes de suministro de agua potable, entre otros. Esto para garantizar la protección sanitaria a seleccionados y aficionados que arribarán a la entidad por el Mundial de Fútbol. Mario Castillo nos tiene los detalles.
16: Prácticamente tres semanas de arrancar el Mundial de Fútbol FIFA 2026. En Quintana Roo se están redoblando las medidas de vigilancia sanitaria, ya que el estado ha sido destinado como campamento base oficial de la Selección Nacional de Uruguay. Ante la presencia de jugadores y un alto número de aficionados que espera recibir la entidad, se están reforzando las revisiones en hoteles, restaurantes, cárcamos y redes de suministro de agua potable, instalaciones donde se llevarán a cabo los FanFest, entre otros. Así dio a conocer el director local de la Comisión para la Protección contra Riesgos Sanitarios, Jaime Torres Viveros, quien abundó: esta misma semana arribarán al estado personal y autoridades de COFEPRIS Federal para trabajar en esa tarea que representa un gran reto. Lo anterior también porque en Quintana Roo el aeropuerto de Cancún será uno de los puntos de llegada de los seleccionados, equipos técnicos y aficionados al juego de la pelota que estarán arribando desde diversos países y hace necesario garantizar seguridad sanitaria, puntualizó el funcionario estatal.
17: Estamos redoblando los esfuerzos de vigilancia sanitaria, es decir, estamos yendo doblemente a revisar cárcamos de agua, hoteles, restaurantes, instalaciones donde va a ser el FanFest. De hecho, esta semana, el jueves y viernes, viene gente de COFEPRIS Federal para tener reuniones en diferentes puntos para tocar esos temas y reforzar todo el tema a nivel mundial, ¿no? Que sabemos que aquí pues, va a llegar mucha gente, va a tocar Cancún y de aquí se van a desplazar a otras sedes mundialistas por la frecuencia, las frecuencias que tiene el aeropuerto de Cancún.
16: Jaime Torres refirió que pese a la presencia de antivirus en algunos países de Asia, Europa y América del Sur, está descartado montar un cerco sanitario en los aeropuertos y puertos marítimos de Quintana Roo durante el Mundial de Fútbol. Para CIPSE Noticias, Mario Castillo.
1: Gracias, gracias, Mario. Oiga, ¿escuchas? Hoy en la Ciudad de México estuvo el presidente municipal de Bacalar, José Alfredo Contreras Méndez. El Chepe Contreras presentó en la Ciudad de México una gran cartelera de eventos culturales, recreativos y tradicionales que se van a realizar en Bacalar. Dice, con el firme compromiso de seguir impulsando turística y culturalmente a Bacalar, consolidándolo como uno de los destinos más bellos e importantes del Caribe mexicano, el presidente municipal, José Alfredo Contreras Méndez, presentó de manera oficial la cartelera de eventos culturales, recreativos y tradicionales de Bacalar. Reunidos en la Casa de Representación de Quintana Roo, que se tiene allá en la Ciudad de México, y estando acompañado por el representante del gobierno del estado, Fernanda Ruiz de Velasco, así como del director municipal de turismo, Edmundo Irán Gómez Coyoc, el edil bacalarense remarcó que no se trata solamente de presentar una cartelera de eventos, sino de compartir ante el resto del mundo el alma y la identidad de Bacalar como pueblo mágico. El amigo Chepe destacó que hoy por hoy Bacalar se está consolidando como uno de los destinos con mayor crecimiento y proyección del Caribe mexicano. Un logro que no ha llegado por casualidad, sino que es gracias al esfuerzo, la visión y trabajo conjunto de dos mujeres líderes, como es la presidenta Claudia Sheinbaum Pardo y la gobernadora Mara Lezama. Asimismo, el edil expresó su agradecimiento al senador Eugenio Gino Segura, a quien reconoció como un gran aliado de Quintana Roo, siempre de territorio y cercano a la ciudadanía, que ha promovido iniciativas y acciones que dignifican la calidad de vida, no solo de las y los bacalarenses, sino de todas y todos los quintanarroenses. También reconoció el gran esfuerzo y compromiso de los sectores productivos, turísticos, empresariales y sociales de la región, de hoteleros, restauranteros, comerciantes, náuticos, artesanos, promotores culturales, transportistas, de acciones civiles, instituciones educativas y de absolutamente todas las personas que con esfuerzo y dedicación dan brío a Bacalar. Como parte de los eventos que vienen para Bacalar, Pueblo Mágico, se enlistó el Maratón de Aguas Abiertas del 2026, que este año espera recibir a más de 1,800 participantes de diferentes partes del país y del mundo, que refleja la apuesta de los tres órdenes de gobierno por el turismo deportivo. También se espera con ansias el tradicional convite el 20 de junio, la gran alborada el 14 de julio, los gremios el 15 al 26 de julio y obviamente la tradicional expoferia de San Joaquín, que se llevaría a cabo del 13 al 18 de agosto. En otra información, la Procuraduría de Protección al Ambiente acumula más de 100 denuncias por presunto maltrato animal en Quintana Roo, aunque de estas no representan situaciones graves, pero sí se les exhorta a los ciudadanos a asumir con su responsabilidad en el cuidado de su mascota. Paloma Wong nos tiene los detalles.
18: La Procuraduría de Protección al Ambiente de Quintana Roo ha recibido más de 100 denuncias por presunto maltrato animal en lo que va del 2026, informó el titular de la dependencia, Alonso Fernández Lememeyer, quien señaló que la mayoría de los casos involucran a mascotas que permanecen sin cuidados adecuados, agua o resguardo ante las altas temperaturas. El funcionario explicó que gran parte de los reportes están relacionados con perros y gatos que son mantenidos en condiciones inadecuadas dentro de las viviendas particulares. Por lo tanto, indicó que tras recibir las denuncias ciudadanas, personal de la Procuraduría de Protección al Ambiente realiza inspecciones para verificar las condiciones de los animales y, en caso necesario, emitir las recomendaciones o sanciones conforme a la normativa ambiental vigente.
19: No tengo el dato ahorita exacto de cuántas hemos recibido este año, pero de competencia del Estado son muchísimo menos a las que son de competencia municipal, que son los de maltrato animal. Yo creo que ya deberemos de llevar alrededor tal vez de arriba de tal vez 100 denuncias lo que va del año. No todas son casos de maltrato extremo, de maltrato en sí. A veces son de perritos que andan por ahí en parques que para se reubiquen, etcétera.
18: Fernández Lememeyer exhortó a la población para asumir una tenencia responsable de mascotas y denunciar los casos de maltrato animal ante la Procuraduría a fin de que ellos puedan atender estos y canalizarlos ante las instancias correspondientes. Para CIPSE Noticias Radio, Paloma Wong.
1: Gracias, gracias, Paloma. Oye, ¿escuchas? Pues se nos fue de volada, pero muy, muy de volada, nuestro espacio que tenemos destinado para el Noti El Lupe. En verdad, le agradezco infinitamente que nos haya acompañado, que me haya aprovechado estos 60 minutos de pura información. Soy Jesús Amador, si Dios nos permite, nos vemos y nos escuchamos mañana jueves a partir de las 3 de la tarde. Pásela bien.
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4 de la tarde con 35 minutos. Estás escuchando La Lupe 95.3 FM. Soy Frida Sánchez y ando leyendo tus mensajitos a través de nuestro número de WhatsApp. Es el de siempre, 983-105-55-79. Estamos a miércoles 20 de mayo. Así como lo escuchas, ya se nos está yendo este mes de mayo. Espero que lo estés disfrutando y estés disfrutando en compañía de toda la programación musical que tenemos preparada para ti aquí en La Lupe. Te recuerdo, si quieres escuchar tu canción favorita, si quieres mandarnos alguna recomendación, como algunas que ya por aquí estuve programando, o si quieres mandarle alguna dedicatoria a alguien, con muchísimo gusto por aquí te asisto. Y más al ratito te acompaño con información para que conozcas las novedades que tenemos en el cine, en la pantalla chica también, y muchísimo más. No te desconectes porque seguimos todavía con muy buena música. ¿Qué te parece si después de haber escuchado este clásico, esta canción bien bonita que acabas de escuchar, con esa voz clasiquísima de Pedro Infante, nos vamos ahora con algo también bastante viejito, pero muy bonito? Vamos a escuchar a José Augusto con Candilejas a través de 95.3 FM.

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0: las 5.
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2: De la tarde con 37 minutos. Vengo con una novedad y con un recordatorio. Y es que resulta que estamos por acercarnos al estreno de esta película The Mandalorian en Grogu. Esta película que estaría de cierta forma ampliando lo que ya vimos en la serie de The Mandalorian. Y que además estaría extendiendo también, obviamente, en parte esta historia y, por tanto, el universo de Star Wars. Esta película es dirigida por Jon Favreau y producida por Lucasfilm, como es costumbre dentro de pues todos los proyectos de Star Wars. Y ya tenemos algunas reseñas. Si bien los estrenos son a partir de mañana, los preestrenos, y el primer fin de semana estaremos viendo seguramente resultados de la gente, ya hay algunas calificaciones por parte de especialistas y también en una parte por los fans, que están al parecer un poco dividida la situación. Al momento, por lo menos en Rotten Tomatoes acumula un 62%

televisivo o el formato de streaming, así que se siente como una temporada nueva básicamente de la serie. Eso es lo que dice la crítica. Por otro lado, las reseñas de algunas páginas o especialistas como Thing of Geek y The Independent, que son pues un poco más especializados obviamente, estos sitios básicamente para fans, dicen que la película de Star Wars quizá no está tan entretenida o no tan bien realizada como en comparación obviamente con el resto de las películas del universo de Star Wars, y otros como Empire y The Guardian le está dando entre 3 y 5 estrellas, o sea, nada mal. Y algunos otros también dicen que sí les está gustando bastante, así que bueno, para que sepamos realmente cuál será el futuro, pues bueno, la futura aceptación de esta película, no nos queda más que verlos. Así que su estreno, ya lo sabes, a partir de este fin de semana, preestrenos y estrenos para que te acerques a ver The Mandalorian en Grogu. Nos vamos con más música, escuchas a Tintán con esa canción titulada Contigo a través de la Lupe.

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0: Las 7.
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